0: ¡Qué dulce! Esta palabra suena hoy. Vosé, amiga. ¿Saben cómo se llamaba la amiga? Del 81-82 arroba. Se llamaba Rita. Ahí está la amiga. Oye, Monchi está mandando mensajes, otra vez mandando mensajes de texto, no lo entiendo. Vamos a marcar al Monchi, a ver qué es lo que se le ofrece al Monchi. Porque yo creo que anda desesperado, porque me manda textos y no le entiendo. A ver qué quiere decir el Monchi. ¡Monchi, te estoy marcando, Monchi! ¡Adelante!
1: ¡Adelante, gran tío!
0: Venga.
1: ¿Qué onda, tío?
0: ¡Venga!
1: Bonito día de locutor para usted, tío.
0: ¡Hombre!
1: ¡Excelente día,
0: tío! Pensé que era para otra cosa.
1: No, tío, la verdad que muy agradecido. Nos hace todo.
0: ¡Hombre!
1: La semana, tío.
0: ¡Hombre!
1: Gracias,
0: ¡vuelve!
1: Sí, una canción, si pudiéramos poner, de Ana Gabriel. Mi talismán.
0: Oye, espera, estoy sacándose las primeras de Rafael, que me pediste, ahora estoy Ana Gabriel. Estoy pidiendo las primeras.
1: Tío, que tengas un hermoso día, te mereces un día muy bueno.
0: Hombre, vuelve. Gracias, Monchi, gracias.
1: Mucho, tío, gracias. Ándale. A ti, tío.
0: Ahí gracias. Está, mira, ahí está mi gran noche, mira, para que veas que si las ponemos, ¿eh? Y eso que te marqué fue porque no se entendía el mensaje de texto, ¿eh? ¡Gracias, Monchi!
1: Gracias, tío. Cuídate mucho.
0: Buenas tardes, Monchi. Gracias.
1: Gracias.

realmente puede ser mi gran noche, ¿eh? No aseguró, Rafael. Esa canción que me está diciendo, sobrina, de Maná, de las drogas, se llama La Puerta Azul. Sí, es el laberinto de las drogas de Maná en sus inicios. Estamos hablando de los 80, ya van a ser 40 años de esta rola. Y se llama La Puerta Azul con Maná, es la que habla acerca de las drogas. Es Maná en sus 40 y tantos a tener esta rola ya. Sí. Así se llama La Puerta Azul. Así anda buscando Pitufina, pues.

Ahí está La Puerta Azul, comaná, un tema relacionado directamente con las drogas, claro, y en aquel entonces, pues 800, imagínate eso, imagínate el tema, una buena rola aquellos tiempos, claro, aunque ya pasaron 40 años y seguimos viviendo lo mismo.

porque el Señor me la quitó. Fiestas patronales de Nuestra Señora de los Ángeles y San Francisco de Asís. Es el 4 de octubre. Ya me vienen, tío. Ajá. 4 de octubre aquí en Mexicali. Estamos por la Sinaloa y la calle Cuarta. O la calle Cuarta y Sinaloa, ¿eh? Es una gran kermes el día 4 de octubre. Es el domingo. De 8 de la mañana a 3 de la tarde. O hay una vespertina también. De 6 de la tarde a 11 de la noche. Disfruta con toda tu familia y amigos. Hay antojitos mexicanos, ay, tío, música en vivo, hot dogs, postres, de todo, ¿eh? De todo. La fecha es 4 de octubre, en dos horarios, de 8 de la mañana a 3 de la tarde, a la hora que quiera llegar, o de 6 de la tarde a 11 de la noche. Ahí lo esperamos, ¿eh? Claro. Es la parroquia Nuestra Señora de Los Ángeles y San Francisco de Asís y sus fiestas patronales. El buen Francisco lo va a estar esperando ahí, que es el anfitrión number one. Mira, Francisco, Francisquito, míralo. 4 de octubre, bañaditos, perfumados, rasuraditos. Parroquia, en la Sinaloa y la calle Cuarta.

0: Ándale.
1: Pero se dice pedime, ¿verdad? Sí, pedime, because I love you. Porque te amo. Claro que así lo dice, ¿cómo no? Hoy nomás, haz la rola, tío. ¡Esta lunes, tío! Y mañana, el día del grito de independencia. Mañana, 15 de septiembre, ya viene.

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Y a esta hora, como a las 5:22, como que me caería bastante bien. Dios mío, ¿cómo no? ¡Oiguita! Allá en el Oxxo Ginebra, mira.

0: Eso es lo que pienso, dice Roberto Carlos. Mira. Hoy no más, mira. Más Roberto Carlos, más. Escuchen esto, por favor.
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0: ¿Qué hago, Ale?

0: brasileiro Roberto Carlos. Esta canción en los años 70, la parte inicial de esta la van a ubicar luego, y a lo mejor se acuerdan ustedes, hubo una campaña de lo que antes, lo que ahora le llaman el DIF, antes se llamaba INPI, Instituto Mexicano de la Protección de la Infancia, es lo mismo, pero con otro nombre, ponen este pedacito.
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0: Es del bueno de los niños. En toda la campaña, no recuerdo qué presidente era, porque era federal. En el INPI ponen esa introducción de Roberto Carlos, preciosa introducción. El INPI, te tiraba todo el rollo, bla, bla, bla, bla, y luego te aventaba el pedacito ese. Me acordé ahorita del spot del INPI, tanto en radio como en televisión, cuando existía el INPI, allá en los 70, si no me equivoco, era Instituto Mexicano de la Protección a la Infancia. Ah, el infante, pues claro, INPI era, con M, INPI, Instituto Mexicano Protección a la Infancia. Sí, hace muchos años, 50 años, hace 50 y tantos años. Esa rola de Humberto, de Roberto Carlos, el día que muchos años, 50 años, hace 50 y tantos años. Esa rola de Humberto, de Roberto Carlos, el día que me quiera hacer la parte inicial de todos los spots, tanto radio como en televisión. Un recuerdo del INPI.

0: Te estoy hablando.
1: No me oye, ni voltea. No, hombre, andar volteando. Suertudo. Ni voltea. No volteó, ¿no? 201-1499. Qué buena música, ¿eh? Parece San Lunes, tío, bien rico. Hoy no más, tío. Ya, ya. Es un campeón de semana, hombre. Se me antoja el Acatlán de Juárez.
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1: ¿Para qué pregunta?

Foto o nada. ¿Qué volé? Ay, sí, no podemos hacernos pato, ¿eh? No, no, no. Dijo una respuesta muy clara el vato. O tú o nada. Así que ya sabes qué hacer, ¿va? Pues sí. O tú o nada. Ni modo. La historia de este paraíso y en contraste, Bombay. Por los opuestos. Mecano, Hawái, Bombay.

como si dijéramos agua y aceite, ¿no? Sí, más o menos. Un paraíso. Un destino de guerra el otro. Hawái, Bombay. Ana Torroja y los hermanos Cano. De ahí surgió el nombre. Mecano. Y es el juego español también, claro. Una preciosa canción, Hawái, Bombay. Otra pionera de Laika. La de la perita que se fue de astronauta, así, como así. A ver si la encontramos, sí.

0: un año más.
1: Mecano. Sí, se apareció la Laika, ¿eh? Sí, salió. ¿Quién la vamos a echar? ¿Cómo? ¿Que ya cuando se nos despedimos? Nah, porque ya es tan temprano. Bueno, ya faltan 13 para las 6, ¿eh? Sí, qué de volar, se va el tiempo, ¿eh? Rapidín. Parece que acabamos de entrar hace ratillo, ¿eh? Sí. Oiga, no, por eso no le di mucho juego a lo de felicitación del locutor, hombre. Lo que pasa es que este día, originalmente, bueno, hace años, sí era oficialmente el Día del Locutor, pero ahora no lo ampliaron más para todos los compañeros. Entonces, hoy es Día del Empleado de la Radio y de la Televisión. Así que a todos mis compañeros de radio, a todos mis compañeros de televisión, de esta y de todas las demás estaciones de radio y de televisión, les mandamos un cordial saludo. Sí, del empleado de radio y televisión, incluyendo locutores, claro, incluyendo locutores. Pero es que anteriormente, hace algunos ayeres, sí se festejaba el Día del Locutor, pero ahora somos todos los... Bueno, no todos los que estamos aquí, no todos los que venimos de Oquis, los que sí trabajan, porque sí hay compañeros que sí chambean bien duro, como los Playita, mira, como el George el Campeón, son muy chambeadores ellos. No como el tío, no, de eso no estamos hablando. Estamos hablando de los que de veras trabajan en radio y en televisión. Ese es el día de hoy. Felicidades a todos ellos, incluyendo los que sí son locutores, tío, no como tú, tío. Los que serán bien bonitos que hablan así. Hola, muy buenas tardes. Les saludamos a través de esos, así, de esos locutores son los que están festejando el día de hoy. Uh-huh. Locutores y empleados de radio y de televisión. A todos ellos, muchas felicidades. No nomás es día del locutor, no, es día del empleado de la radio y de la televisión. Así que a todos ellos, muchas felicidades. Gracias a ustedes, la verdad, por ese gran detalle de festejar con nosotros el día del locutor. Cuídense mucho, muchas gracias. Y nos vemos con Laika. Así apareció, ¿eh? La de la perita astronauta. Muy triste historia, pero fue la verdad. Que tengan muy buena tarde, cuídense mucho y hasta mañana.

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2: La Secretaría del Trabajo en Baja California está al tanto de la situación de los trabajadores de Telnor que están denunciando despidos masivos. Juan Manuel Martínez Verdeja, encargado de despacho de la Secretaría del Trabajo, dijo que a reserva de definir si el tema será competencia estatal o federal, los empleados afectados pueden recibir acompañamiento y asesoría.
3: Entonces recibió las quejas y denuncias a partir de los trabajadores, se habla de un estimado de 20 trabajadores que están en estas condiciones, hablan de despidos masivos. Ese fue el inicio de la queja, ¿no? La Secretaría del Trabajo, a través de la delegación en Tijuana, se pidió al área de Procuraduría que fuese a personar directamente a las oficinas del centro de trabajo para atender, asesorar a los trabajadores, entendiendo la naturaleza de Telnor, que es una concesión, es un tema federal, y determinar la competencia. De entrada es asesorarlos, atenderlos y brindarles un asesoramiento. Si es con la Secretaría, Secretaría local seguirá el trabajo correspondiente, y si es con la FEDA se canalizará el tema FEDA, pero sí se le está dando atendimiento y atención.
4: Y al tener el sindicato, ¿tendrá un acompañamiento por ahí?
3: Es total. Sí. También es el tema, el sindicato tendrá que hacer su ruta aparte, ya sea a través del centro federal o bien con nosotros. Nosotros vamos con el trabajador, asesorarlo, atenderlo, brindarle la asesoría correspondiente y, sobre todo, bien importante, definir la competencia.
2: Informó para Nuestras Noticias, Erika Gallego.
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4: Altas temperaturas acompañadas de un alto porcentaje de humedad y con el potencial para generar tormentas eléctricas es lo que viene para Mexicali y el resto de los municipios de Baja California en los próximos días. Por este motivo, la Coordinación Estatal de Protección Civil y la Secretaría de Educación acordaron suspender clases presenciales y mandarlas a modalidad a distancia. Ignacio Lozoya, coordinador de Protección Civil en el estado, informó sobre el comportamiento del clima.
5: Sí, en todo el estado. Derivado de esta onda de calor, se podrán presentar algunos chubascos aislados, tanto en la zona de Mexicali como en la parte sur, San Felipe, San Quintín, Rosarito, ¿no? Este pronóstico está previsto para los próximos 10 días, pero el pronóstico que nosotros emitimos de Protección Civil es a 4 días, entonces estaremos actualizando esta información de acuerdo a que va desarrollando los días. Pero sí, tenemos temperaturas arriba de los 40 grados, una humedad también relativa puede ser superior a los 40 grados también, y algunas lluvias aisladas. De repente se vienen estas rachas de humedad y nos puede causar algunas lluvias aisladas. Pueden ser lluvias ligeras a moderadas.
4: Informó para Nuestras Noticias, Erika Gallego.
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7: Gracias. Total.
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2: Tras la suspensión de clases presenciales en todos los planteles de educación pública de Baja California, la gobernadora Marina del Pilar dijo que en zona costa los salones de clases no están adaptados para contar con aire acondicionado. En Tijuana las temperaturas rondan los 38 grados centígrados y la humedad por encima del 65%.
3: De los restos de los municipios con Mexicali es que las escuelas no están adaptadas con aire acondicionado. Pues es un reto que tenemos en el estado en estos momentos. Yo ya di la instrucción desde que llegamos, de que cada escuela nueva que se construya, cada aula nueva, se va a construir adaptada al aire acondicionado, un mini split. Sin embargo, la gran mayoría de las escuelas en la costa de Baja California, en los municipios de la costa, se construyeron sin la posibilidad de tener aire acondicionado. Entonces, hoy estamos atendiendo esa situación. Desde que nosotros llegamos al gobierno, la instrucción ha sido: aula que se construye con su adaptación para aires acondicionados. Entonces, en estos momentos, las altas temperaturas también están en Tijuana, en Tecate, en Rosarito, en Ensenada. Entonces se está evaluando aquí con el gabinete de Educación y Protección Civil el que suspendamos clases presenciales.
2: Informó para Nuestras Noticias Erika Gallego.
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¡Ah, Furcio! ¡Ah, jodido el Furcio! Mira, al menos, pásale pa' frente, Furcio. Pa' frente, Furcio. ¡Dale, lo macabre! ¡Vete pa' acá, pa' frente!

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2: La limpieza en los pisos y superficies de nuestra casa, taller, oficina o negocio es crucial para un ambiente saludable, seguro y adicionalmente proyecta una imagen positiva. Por eso te brindaremos la tecnología doméstica Profeco para hacer tu propio limpiador para pisos y superficies.
3: Además, la Profeco te brinda información sobre tus derechos en el caso de que, por alguna razón, ya no puedas seguir pagando la escuela de tu hija o hijo.
2: Iniciemos.
1: Revista del Consumidor.
2: ¿Sabes por qué es importante mantener limpios tus espacios?
3: La limpieza de pisos y superficies es muy necesaria, y no solo por higiene y salud. Cuando limpias los espacios, previenes la propagación de enfermedades, reduces alergias, pero también mejoras la apariencia general de tu entorno. La limpieza de pisos y superficies no solo es cuestión de aseo superficial, sino que es esencial para mantener la salud, la seguridad y el bienestar de tu familia, sobre todo en niños y personas mayores, ya que con suelos limpios y ordenados se reduce el riesgo de resbalones, caídas y tropiezos.
2: Para facilitar la limpieza de esos pisos y superficies que acumulan polvo, suciedad y otras partículas, el Laboratorio Nacional de Protección al Consumidor nos comparte una receta de tecnología doméstica de limpiador de pisos y superficies. Conozcamos el procedimiento.
1: Revista del Consumidor.
3: Todos los ingredientes de esta tecnología doméstica los puedes encontrar en droguerías. Necesitarás 900 mililitros de agua purificada, 2 cucharadas de triatanolamina, 1 cucharadita de esencia de tu preferencia y 4 cucharadas de lauril sulfato de sodio, 75 mililitros de etanol, 1 pizca de colorante vegetal de tu preferencia, 3 cuartos de cucharada de triclosán. El triclosán es un compuesto químico que actúa como un agente antimicrobiano de amplio espectro. Su función principal es inhibir o prevenir el crecimiento de bacterias, hongos y algunos protozoos. Por lo tanto, ayuda a prevenir infecciones al evitar la proliferación de bacterias. Los utensilios son: un tazón de vidrio de 2 litros, un recipiente pequeño de vidrio, un batidor de globo, una cuchara sopera, una cuchara cafetera, una taza medidora, un par de guantes de látex y un cubrebocas. Un recipiente de plástico con boca ancha de 1 litro para almacenar nuestro limpiador.
2: Para empezar con el procedimiento, colócate el cubrebocas y los guantes de látex. Ahora sí, hagamos una mezcla. En el tazón coloca el agua purificada, la tietranolamina y disuelve con ayuda del batidor. Una vez disuelto, agrega el lauril sulfato de sodio y la esencia de lavanda. Integra y reserva. En el recipiente pequeño vacía el etanol y el triclosán. Apóyate de una cuchara para disolver muy bien. Una vez que tengas esa mezcla, vacíala en el recipiente grande. Por último, agrega el colorante vegetal y sigue revolviendo hasta incorporar perfectamente. Déjalo reposar unos minutos y envasa lentamente el limpiador en el recipiente de plástico para evitar hacer espuma y se derrame. Ciérralo muy bien y no olvides etiquetarlo. Guarda tu limpiador en un lugar fresco y seco.
1: Revista del Consumidor.
3: Antes de usarlo, agítalo por unos segundos. Para limpiar superficies, diluye 50 mililitros en 1 litro de agua. Para limpiar pisos, diluye 100 mililitros en 3 litros de agua.
2: Esta tecnología doméstica rinde para 1 litro. Tiene un costo promedio de 34 pesos y cuenta con una caducidad de 1 año.
3: Si quieres ver a detalle esta tecnología, visita nuestro canal de YouTube, Profeco TV, o consulta la Revista del Consumidor, edición 582, en su versión impresa, o en su versión digital en www.revistadelconsumidor.profeco.gov.mx.
1: Revista del Consumidor.
2: Quienes brindan los servicios educativos particulares deben acatar el acuerdo que establece las bases mínimas de información para la comercialización de los servicios educativos que prestan los particulares. Entre otras cosas, este acuerdo establece que los proveedores nos deben informar por escrito los tipos de servicios educativos y grados escolares que ofrecen, la fecha y número del acuerdo por el cual se le otorgó la incorporación a la SEP, o bien el número de inscripción como plantel no incorporado y la mención que dichos estudios carecen del reconocimiento de validez oficial, costo de inscripción y reinscripción, costo y número de colegiaturas, el calendario de pagos, descuentos y cargos por mora. Costos de exámenes extraordinarios, cursos de regularización, duplicados de certificados, constancias, credenciales y otros costos relacionados. Ahora bien, si en algún momento del ciclo escolar ya no te es posible seguir pagando las colegiaturas, la siguiente información es importante para ti.
1: Revista del consumidor.
3: El acuerdo mencionado establece que si se incumple con el pago de tres o más colegiaturas, o el equivalente a cuando menos tres meses, se libera a los prestadores de servicio educativo de la obligación de continuar brindando la educación a tu hija o hijo.
2: Sin embargo, debe asegurarse la permanencia en el sistema educativo nacional de la alumna o el alumno. Por ello, los proveedores deben de avisar a padres o personas tutoras con 15 días de anticipación sobre la posibilidad de no continuar brindando el servicio.
3: En esta situación, tus derechos son los siguientes: recibir la documentación oficial que corresponde en un plazo no mayor de 15 días a partir del momento en que la soliciten, sin costo alguno. Las alumnas o alumnos podrán presentar exámenes extraordinarios en igualdad de condiciones que el resto del alumnado, realizando el pago de los derechos que correspondan.
2: ¿Pero qué hacer si no te quieren entregar los documentos de tu hija o hijo? Si la escuela niega la liberación de los documentos de tu hija o hijo, acércate a Profeco.
3: Para conocer tu oficina de defensa del consumidor más cercana, a fin de que presentes tu queja de manera presencial, ingresa a www.gob.mx/profeco/acciones-y-programas/oficinas-de-defensa-del-consumidor en el país. Revista del Consumidor. No olvides visitar el canal de YouTube Profeco TV para ver más contenidos, tecnologías domésticas, platillos sabios y estudios de calidad. También te invitamos a leer la Revista del Consumidor en su versión impresa. Puedes conseguirla de manera gratuita en las oficinas de defensa del consumidor.
2: Puedes consultar su versión digital en www.revistadelconsumidor.profeco.gob.mx. Para cualquier asesoría, habla al teléfono del consumidor
3: al 5555-688722 o al 800-468-8722. De lunes a viernes, de 9 a 19 horas. Sábados y domingos y días festivos de 10 a 18 horas.
2: No olvides seguirnos en redes sociales. En Facebook nos encuentras como Revista del Consumidor MX y Profeco Oficial. En Instagram como arroba Revista del Consumidor MX. Y en X las cuentas son arroba R del Consumidor y arroba Profeco. Hasta pronto.

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3: Damas y caballeros, recuerden que el estrés y la tristeza son nocivos para la salud. Así es que todo mundo a bailar.

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1: Con todo repetido, ¿para qué era?

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1: A ver, compa, agarre la coche porque nos vamos a aventar el corrión, Morel.

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0: me gusta ese pinche corridón del aguaje activado, pariente. El otro día sacamos los cabezas en el rancho, viejo, como a las 3 de la mañana nos metimos. Me puso un loquero,
1: viejo. Eso, a nosotros también nos gusta un chingo ese pinche corridón de los toquetones de canal. Compa, la que dice... Y le debo mi vida, mi
0: hijo. Bárbaro, pariente. Y usted aquí me ha robado y yo aquí me he matado,
1: nadie,
0: pariente.
1: Compa, nadie. No hay pedo que me gusten los corridos, compa. No hay bronca, hay que darle macizo para adelante.
0: ¿Y qué es lo que andan diciendo,
1: viejo? Andan diciendo que dice que...

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días, mi querido. ¿Cómo estamos? Muy buenos días, muy buenos días. Vamos a arrancar con esto que es la carrera de la fama a la morning. Buenos días, ¿cómo están? ¿Cómo andamos? Este martes sabroso, martes 15 de septiembre del 2026. Listos para pegar el grito el día de hoy.

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1: La piscina de la raza de Sonora, el toro manchado, suena bonito, súpele.
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1: Ojalá, aquí andamos. No manchados, pero al siguiente.
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Acá dice por la 1, chiquillo, por la 1, por la 1. Por acá dice, buenos días, chiquillo, dice, voto por la 2, dice, ya es quincena. Y mañana no se trabaja, trácala. Saludos, compa Ramón, buenos días, buenos días, buenos días.

0: Venga, dice, buenos días, chiquillos, buenos días, buenos días. Dice, para uno, para uno. Suena, buenos días.
1: Dale, sé que andamos, no manchados, pero al siguiente.
2: Se manchó un poquito el torito, para que vaya toda esa raza que anda pisteando y la raza de Sonora.

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0: saludo rápidamente al Carlos Bravura. Carlos Bravura, ¿cómo andamos? Buenos días, good morning para mañana.
1: Lunes, principio de semana.
0: 686-349-0803. Mi nombre es Diego Alberto Chiquillo de la radio.

0: dice, buenos días, chicos, dice, por la 1-1-1, dice por acá. Muy buenos días, muy buenos días, súbale, súbale, súbale, súbale.
1: Muere que
0: por la 2, chiquillo, dice, el Nuevo México, dice por acá.

dice, para uno, chiquillo. Cerca dice, buenos días, dice el chiquillo, dice la uno. Saludos para Mayra, buenos días, Mayra, buenos días. Good morning por la mañana, arranca.

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0: Carril número uno, suena, carril número dos.
1: Venga todos, venga.

0: todo suena, Carlos número uno, Carlos número uno. Okay, buenos días, Chris. Ponte la dos. Saludos para el criatura. Hoy nos vamos a la Progreso.
1: Venga, todo, venga.
0: Vamos al grito de la Progreso. Vamos, chamo, raza. Va con un voto más. Por acá dice para dos. Vámonos con la ganadora a la Morning.
1: Venga, todo, venga.

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1: 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Yeah.

0: Hola, bueno, Siri, con el más de la música, atrás de la Carla Fama. Vamos a sabrosear en Las Viejas del Chiquillo. Las Viejas del Chiquillo. A la morning.
1: Estas son las Viejas del Chiquillo.

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1: ¡Ay, vida mía!
2: Ya por acá dice, buen día, se ponte el número. Dice, por acá dice, el número 2, buenos días, good morning por la mañana.

0: dice, buenos días, chico, dice, para el número 2, la número 2, suena, en las viejas del chiquillo, las que...
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0: Carril número uno, suena. Carril número uno, carril dos. Esto es la carrera de la fama. A la morning.
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2: penando.
0: Dice Marca, dice, buenos días, chiquise, por el número.
1: Yo te quiero.
0: Por el número, dice Marca, vamos a ahorita escuchar los mensajes de WhatsApp. Saludos para Jackie. Hola, buenos días, Jackie.
3: Good morning, por la mañana.
0: Good morning.
3: Saludos.
0: Igualmente.
3: Por la dos.
0: Saluditos.
3: Chiquillo.
0: Ánimo.
3: A la morning.
0: Así es.
1: Así mi vida.
0: 686-349-383 a Caracas.
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0: 686-349-383 para que te comuniques conmigo. Ahorita vamos a leer por acá los mensajes de WhatsApp. Oye, recuerda que si quieres boletos para el cine, solamente comunícate conmigo para que tú, ni más ni menos, tengas tus boletos para el Cinépolis. Y sobre todo que me sigas en las redes sociales, porque ahí vienen varios eventos muy buenos aquí en Mexicali. Viene en las Islas del Sol. Viene algo bien, viene algo recargado, algo sabroso.
1: Chaparra de mi amor.
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0: Y por acá dice, buenos días, chicos. Dice, mándale saludos. Dice, por acá, la gente de la Proveedora se hizo por acá. Ahí nos vemos en la noche. Ah, nos guachamos en la noche y ahí vamos a andar.
1: Te quiero, te quiero.
0: Ánimo, Jackie. Buenos días, buenos días, buenos días. Good morning por la mañana. ¿Cómo andamos?

0: ¿cómo andamos? Déjenme cargar, no me había dado cuenta que no tenía carga el teléfono de hueso.
1: Seis ocho seis 349 0803.
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0: Dice por acá, dice, buenos días, chiquillo, dice, ponte carril número 2, por favor, carril número 2, dice, esas son las buenas, dice por acá.

0: 686-349-0803. Esto es La Carrera de la Fama. ¡Vámonos con la ganadora!
1: No te
0: digo. Para los Chukis, saluditos. ¿Cómo andamos? ¿Cómo andamos?
1: Ni siquiera un instante.
0: Esto es la dinámica, la carrera de la fama. A la morning. ¿Cómo andamos? ¿Cómo andamos? Vamos a leer por acá los mensajes de WhatsApp rapidito.
2: Buenos días.
0: Buenos días.
2: Con la dos. Échale a la morning. ¡Súbele!
0: Así es.
2: ¡Viva México!
0: ¡Viva México! Hoy vamos a ir a festejar el grito allá, ni más ni menos, para el lado de la Progreso. Allá vamos a andar, raza, ¿eh? Muy buenos días. Muy buenos días a todos ustedes, muchas gracias. Allá vamos a andar, allá en la Progreso, para que a veces echen la vuelta. Va a estar muy bueno, va a estar sabrosón. Vamos a tener, muy buena música y sobre todo la gran presencia de grandes amigos locutores allá en la Progreso. Hola, hola.
3: Por la número uno, por la número uno.
0: Saluditos, saluditos para toda la raza, para toda la people. Vámonos a ir con el más de la música, pues, para todos ustedes. Mi nombre es Gualberto Chiquillo de la radio. Saludos allá para Abraham Sánchez. Saluditos para allá para Abraham Sánchez. Saluditos, mi compa. Ánimo, suena en la carrera de la fama, la ganadora aquí en la dinámica. Jálate la greña, chiquillo. Jálate la greña.

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1: Vamos a empezar a votar rápidamente. En el carril número uno llega la... Recuerda que hoy nos vamos a la Progreso. Vamos a andar a todo lo que da, ¿eh? Para que no se te pase. ...686-349-0803... Dice por acá, dice, buenos días, chiquillo, dice, salud, dice, para mi esposa Silvia y mis hijos Jorge y Sai, le dice que siempre te escuchamos en camino a la escuela. Saludito, muchas gracias, buenos días.
2: ¿Qué te equivocaste?
1: Vamos a empezar a votar, 686-349-0803. Buenos días. Vámonos rápidamente, ¿por cuál votas? ¿Qué onda, criatura?
3: ¡Listo, sí! ¡Y viva México, carnal!
1: ¡Así es, criatura!
3: ¡Viva México! ¡Viva México! Por ahí está la Claudia Sheinbaum. Vamos a dar el grito y pues... ¿Ya está listo tu Armani?
1: ¡Así es, criatura! ¡Ya andamos listos!
3: ¿Tu Armani? Aquí, pues, felices y contentos, pues, dando, pues, felices. Voy a dar el grito, pero... En la casa, pero no voy a asistir al grito, carnal.
1: Ni modo, criatura, ni modo.
3: No voy a asistir, o si no, mándame unos videitos, ¿no, digo?
1: Fiero Flies.
3: Mándame unos videitos del grito para que me lo compartas, carnal. Y de lo que me perdí, pues, con ni modo, pues lo voy a dar, pero con la Claudia Sheinbaum, carnal.
1: Es todo, criatura, muy bien.
3: ¿Y ya qué, pues... Y pues aquí felices y contentos pues para dar el grito el día de hoy, 15 de septiembre. ¡Por la MS, carnal!
1: ¡Ánimo! Carrile, número 2, va con un voto.
4: ¡Vamos!
1: Criatura haciendo presencia.
4: ¡Marlo! ¡Agarra tus voz! ¡Déjale un escrito! ¡En donde le
1: dice!
5: ¡Aló, chiquillo!
1: ¡Buenos días!
5: Ayer se me pasó felicitarte por el Día del Locutor.
1: Gracias.
5: Un abrazo y que te lo hayas pasado muy, muy bien.
1: Así es.
5: Y vamos por más.
1: Muchas gracias. Primero Dios.
5: Por la 1, chiquillo. Por la 1.
1: Muchas gracias. Saluditos. La arrolladora. Buenos días. Muchas gracias. Primero Dios.
5: Por la 1, chiquillo. Por la 1.
1: Muchas gracias, saluditos, la arrolladora. Buenos días. Muchas gracias, Zelda. Gracias por las felicitaciones. Saluditos, muchas gracias. A todos mis compañeros, le mandamos un fuerte abrazo también. Échale.
5: Por la 2, chiquillo. Qué romántico.
1: Nos pusimos muy románticos.
5: Saludos.
1: Algo bien, la neta.
5: Está el tren, tomen sus precauciones.
1: ¿Sobre dónde? ¿Ir a Lázaro o qué? Vamos rápidamente, carril número 2, ya fue la ganadora por acá. Vamos a ver rápidamente. Buenos días, ¿cuál votas?
6: Es una
1: nación, hombre. ¿A cuál,
6: mijo?
1: Es todo, muchas gracias, saluditos. Vámonos, suena en la carrera de la fama a la morning. Esto es La Dinámica. ¿Y tú, por cuál votas?

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1: 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Ánimo, ¿por cuál vota? 686-349-0803. Esto es La Carrera de la Fama.
2: Porque parece Rosalía.
1: Acá los mensajes de
2: Virgin y ropa cara.
1: Bueno, sí, mensaje de Instagram. ¿Cómo andamos? Buenos días. Saludos para Rebeca. Buenos días. Un morning por la mañana.
2: Vamos a avanzar. Y puro para arriba. Los paquetes se van, no paran todo.
1: Vamos a empezar a votar. Buenos días. ¿Por cuál votas? Vámonos, carril número 2. Por acá dice, buenos días, chiquillo. Dice, por la 2, por favor, a 2. Vámonos con la ganadora en la carrera de la fama.

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1: Carril número 1.

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1: número 2.
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1: Rápidamente es Karol G para ustedes en el carril número uno. ¿Y tú por cuál votas? Carril número uno. Buenos días, ¿por cuál votas?
2: El carril número dos.
1: Saludito, muchas gracias. El carril número dos, el Ricky va con un voto. El Netón.
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1: Por acá dice, buenos días, chiquillo, dice, por acá dice, póntale a Ricky, dice, saludos, dice, para la gente de La Progreso, saluditos. Vámonos.
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26: 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Volvemos con más de nuestra programación.
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4: 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Ya que estés bien informado, continuamos con más en nuestra programación.
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23: Muchas gracias por habernos escuchado, tengan excelente parte de la mañana. Oye, saludos con mucho gusto para allá, para Alberto Nay y para José Mendoza, que el día de hoy cumple años, y también para Estela, para la señora Estela, que el día de hoy está cumpliendo añitos. Muchas, pero muchas, muchas felicidades para toda la gente que está cumpliendo años el día de hoy. Saluditos, y pues ahora a festejar, ¿no? Recuerda que hay que hacer todo con medida, pasarla suave y disfrutarlo, ¿no? Cuídense mucho, pórtense bonito, Dios lo bendiga, hasta el día de mañana en punto de las 6 de la mañana, aquí estamos para hacerte tu mañana más sabrosona. Sale, cuídense mucho, pórtense bonito, se quedan con el tío Abel.

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es bonito martes. Es 15 de septiembre. Sobrinos, son sus tiempos. El centro cívico casi alrededor de la Independencia está cerrado, así que tengan precaución.

Nada, dice nada. Y el pescado de Juan Pescador, ¿qué hace, tío? El pez nada. El de Juan Pescador, pues también, tío, también. Ah, les decía lo del acceso al centro cívico. Desde el día de ayer os comentamos que está cerrada la Independencia. Bueno, pues ahora está un poquito ya más, más ampliada la reducción. Ajá. Ya hay menos paso, menos acceso. Entonces, tomen sus tiempos, tomen su precaución. Si pueden evitar pasar por el centro cívico, háganlo. Rodéenle, por favor, el centro cívico por aquello del grito de Independencia y de la cuestión de la logística del evento. Entonces, ahí están avisados, aguas con la Independencia y sus alrededores en centro cívico. Pero para llegar a Capitán de Juárez sigue estando facilito, tío. Ya en el sexo, por la Sinaloa, le dan la vuelta a la Villahermosa y ahí llegan a la Capitán de Juárez. Ahí sí, mira. Ay, si no hay ningún detallito, ninguna desviación, ahí lo esperamos. Y después del grito, ¡Acatlán! También pegan el grito en Acatlán de Juárez, claro. Abre 24 horas y ahí lo esperamos después del grito, ¿eh? Se va a poner bastante bien en Acatlán de Juárez después del grito de Independencia. Ahí lo esperamos, ¿eh? 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Y después de aquello, el frente del grito, pues.

0: hicieron pajarillo de blancas alas, pues. ¿Qué huele? ¿Qué huele? ¿Quién anda ahí? ¿Quién anda ahí?
1: Bonito martes.
0: A ver, ¿cómo, cómo?
1: ¡Ea, ea, ea!
0: ¡Con ganas! ¡Ea, ea, ea!
1: Martes.
0: Es correcto.
1: Ya apúntame las trombos.
0: Perfecto. Perfecto.
1: Pancita, pan duro. Lotería.
0: Todas.
1: Los del señor González de Fichi.
0: Ya no hay González. Ya no hay Arely.
1: Ahí está la recomendación.
0: A ver, venga, venga.
1: Cortesía, amabilidad.
0: Y más el día de hoy, ¿eh?
1: Un poco de que saben manejar y que
0: no, recalquen.
1: No pagaron por la licencia para que se las otorgaran porque era bárbaros.
0: Y bárbaras.
1: Están bravos.
0: Uh-huh.
1: Que tengas un bonito martes y...
0: 15.
1: Tranquilo, cuídate mucho.
0: 15 de septiembre. Tengan mucha precaución, por favor, en la noche. Háganlo con mucha tranquilidad, por favor. Y si toman, no manejen, por favor, ¿eh? ¡Vámonos!

no sabrás de la alegría. ¿Cómo no? Ay, va a ser el día de hoy, que es 15. ¡Ey, no me confundan! El día que se descansa es mañana, no hoy, no, tío. Me dicen, tío, fuiste a la cabina. Pues sí, claro. El día de asueto es el día de mañana, no hoy, Ajá, mañana miércoles 16 de septiembre. José María Napoleón, desde Aguascalientes, ¿cómo sí?

0: amor. Tío, después del grito de independencia el día de hoy, nos vemos en Acatlán de Juárez, ¿eh? Ya quedamos, ¿eh?
1: Ajá.
0: ¡Compromiso hecho! Después del grito, nos vemos en Acatlán de Juárez en la noche. La hora que llegue, no le hace. Muy noche, no le hace, madrugada, que sea. Estamos abiertos, ¿eh?
1: Uh-huh.
0: 24 horas completamente abiertos.
1: ¡Los Elotes!
0: ¿Es la de los Elotes esa, tía?
1: Sí, qué bueno.
0: Fíjate, dice, ¿eh?

0: llama la rola? No sé. Ni se me ocurre cómo, ¡Los Celotes! ¡Con limón y chile!
1: ¡Bonito viernes, tío!
0: ¿Qué? ¿Bonito qué?
1: ¡Agradable viernes!
0: ¿Cómo?
1: ¡Sonrisa, olor, bueno, sensación!
0: ¡Es martes! ¡Es martes!
1: ¿Sí o no?
0: ¡Es martes!
1: ¡Martes con sabor!
0: ¡Ah, ya entendí, ya entendí! ¡No, es martes!
1: Con una canción, si se puede,
0: a ver,
1: de
0: tú.
1: José María Napoleón.
0: Ahí está, son esos estamos.
1: ¡Eres!
0: ¡Eres! ¡Gordito!
1: Ahí sí lo ponemos con María José.
0: ¡Gordito! ¡Gordito! ¡Gordito!
1: En todas las promociones.
0: ¡Claro!
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0: Y después del grito, vámonos a Acatlán.
1: Lotería. Muchas de ti, Juan, lotería.
0: Sí, cómo no.
1: Boletos del Cinépolis.
0: Cinépolis.
1: Juan el Pescador.
0: Juan el Pescador para Castellón.
1: Este martes.
0: Claro.
1: Con sabor a viernes.
0: Ándale. Con sabor a viernes. No, no, es martes. Mañana es el miércoles. Sí, chido, chido. Vamos, vamos bien, vamos bien.
2: Buenos días, tío, a ver.
0: Hola.
2: Bonito martes.
0: Es correcto.
2: Bonito
0: martes. 15
2: de septiembre.
0: Es correcto. Hay que vivirlo.
2: Señor.
0: Claro, hay que vivirlo.
2: Hoy es día de festejo.
0: Totalmente, mija.
2: Y ahorita yo ya voy a preparar un pozolito para festejar.
0: ¿Y la ubicación?
2: Tenga muy bonito día, todos los sobrinos y sobrinas, bendiciones.
0: La ubicación.
2: Para fuerte bendiciones.
0: Gracias.
2: Tu amiga Angélica Mesa.
0: Angélica, yo llevo las tostadas. Oye, yo llevo las tostadas y las servilletas. Pásame la ubicación, Angie, por favor. La ubicación para el pozolito del día de hoy, ¿cómo no, tío? Sí, si nos lo echamos, sí, ¿cómo no? Pero después del grito de independencia, vamos a la Acatlán de Juárez, sí. ¿Qué nos echamos ahí en la Acatlán? 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

¡Ahí están los menudos! También 40 y tantos, ¿eh? Sí. La canción, no, ellos no. Ellos son más grandes, claro. Pero las rodillas son de 40 y tantos años, sí, también. Tío, a principios de los 80, imagínate. Ya hace rato de eso. Hola, tío, ¿cómo estás? Muy buen día, tío, ¿eh? Hoy nomás. Eres gordito, claro. Ni modo que lo niegues, tío, por favor. Tienes bien tragón, tío, donde quiera que llegues. Eres tragón, pues.

0: Hola.
1: Claro.
0: Ajá.
1: Ay, ay, ay, ay, ay,
0: ay, ay, ay, ay,
1: ay,
0: gracias,
1: mija. Muy bonito día también tú, muy bonito 15 de septiembre. Tengan precaución si andan circulando, si van a circular por el centro cívico, tengan precaución porque hay muchas calles cerradas por la cuestión de lo del grito de independencia. Por la logística, entonces, lo que es la independencia está cerrada. Alrededor de todo lo que es el hospital, calle La Calafia, todo eso está cerrado. Entonces tengan mucha, mucha precaución si va a circular por esos rumbos. O si pensaba cruzar el centro cívico, creo que no va a poder, ¿eh? Tenga mucha precaución, por favor, ¿eh? Las calles están cerradas. Saquen la vuelta, por favor. Mira.

su majestad, los muecas. Oye, Lucho, el de Peluche y el de las duchas me está informando que hay un tráfico muy complicado en el área del centro cívico, muy, muy lento. Ya están instalando algunas vallas metálicas, entonces eso trae reducción de carriles, reducción de calles y trae mucha complicación. Así que tenga mucha precaución si va a cruzar, si pensaba cruzar por el centro cívico, no es buena opción. Póngase trucha. Aluche el de Peluche y el de la lucha se informa. Ya hay vallas metálicas en el centro cívico. Tome sus rutas alternas, por favor, ¿eh? No circule por el centro cívico.

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0: quién quiero de verdad?
1: Pero tú eres, ¿eh? Primero salimos a la de con eres tú, y luego tú eres. Oye, tío, ponte de acuerdo. ¿Tú eres o eres tú? Pues no sé, en fin. ¡Ah, en fin! 201-1499. 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

0: paso a paso.
1: O sea, va caminando el vato, ¿ah? Sí, porque corriendo, pues no. Puede ser más rápido, sí.
0: Paso a paso, paso a paso.
2: Oiga, tío, una pregunta.
0: Venga.
2: Mucho, mucho que traiga promociones así de la Catlán, de voluntales y todo eso. ¿Qué se necesita para participar?
1: ¿Ya? 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
2: Decime, decime, tío.
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3: Hola, hola, tío Abel, muy buenas tardes.
1: Hola. ¿Qué onda?
3: Por favor, en todas las promos.
1: Claro.
3: En Juan el Pescador. En
1: Cieto Cantito. Perfecto. Perfecto. Perfecto. Todas.
3: Por supuesto, los riquísimos. Tacos que son los de Acatlán.
1: Después del grito, Acatlán.
3: Feliz día.
1: Después del grito.
3: Si puede poner una canción, por favor.
1: ¿Cuál? ¿Cuál?
3: Mi ironía.
1: Mi ironía. Uy, ¿cuál es, ¿Y cuál es tu ironía? Digo, para estar sabiendo, claro.
4: Hola, buenos días.
1: Hola, buenos días. 15 de septiembre.
4: Agradable.
1: Sí, claro.
4: Sí, apúnteme todas las promociones.
1: La anotamos, claro. Ajá.
4: El
1: viejo callejico. Ajá.
4: Pancita Jao.
1: También pancita. Claro, ya está.
4: Gracias.
1: Anotado en todas,
4: Mañana.
1: Del 15. Mañana del 15 de septiembre. ¿Cómo no, tío? ¡Anótalos!
2: Buenos días, tío.
1: ¡Chole!
2: Dándose este día tan especial para todos para los mexicanos.
1: Todos nosotros, claro.
2: Que somos orgullosos de ser este país.
1: Claro.
2: Muchas veces vemos cosas que nadie vemos, pero bueno.
1: No, hombre, no digas eso.
2: El orgullo nadie nos lo quita.
1: No, hombre, eso. ¡Con ganas! ¡Venga!
2: La de Acatlán,
1: el
2: pescador,
1: el cierto cayuco. Ajá. Perfecto. Lotería.
2: Lotería.
1: Ándale.
2: Una rolita. Ya que estamos ahí, romanticones con Napoleón. ¿Qué te parece?
1: Uy, hace rato.
2: ¿Cómo se
1: despide
2: de José José?
1: Hay que tiene que ver.
2: Me basta.
1: Ay, José José, qué dinero. Mira nomás. Hoy nomás. Algo de aquellos años. Conozco a los dos. Y conmigo ya somos tres.

0: conmigo somos tres. Ya ole. Si las cuentas no me fallan, ¿eh? Claro. Porque luego no se me dan las cuentas, pues sí, no sé cuántos duermes uno, ¿verdad? Claro. Porque luego no se me dan las cuentas, pues sí, no sé cuántos duermes uno, ¿verdad? Pues no, tío.
1: El maestro Figueroa.
0: Dale, desde Julián la Guerrero. Quiéreme como al perro que no.

0: quiéreme.
1: Quiéreme como el perro.
0: Quiéreme, quiéreme, quiéreme,
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0: Quiéreme.
1: Hola, tío.
0: Quiéreme, quiéreme.
1: Quiéreme, quiéreme.
0: Quiéreme, quiéreme.
1: Ahí está el maestro Figueroa.
2: Buenos días.
1: Feliz
2: martes.
1: Es correcto, 15 de septiembre. Gracias.
2: Apúntame en todas las promos.
1: En todas.
2: De
1: claro. Después del grito, acá te han. Ajá.
2: Ya no,
1: ya se acabaron, ya se acabaron. Hay muchas todavía, hay muchas. Ajá.
2: Y ponme la canción de Mi Vida.
1: Ándale. ¿Con quién? ¿Con quién?
2: José José.
1: Ándale. Hoy quieren Mi Vida con José José. Mira, de lo que fue Mi Vida. También pierna de Me Basta, ¿verdad? Sí, cámara. 201-1499. Mensajes de audio.

0: ¿Y qué le pasó a Mebasto, tío?
1: Pues no sé, José, José. Se enhuecó, mira. Ajá. De repente se quedó calladito, calladito. Ajá. Ni silbó, da nada. Bueno, vamos a mi vida, entonces. Y lo ponemos esa de... De Mebasto. Sí, pues sí, lo tienes que poner, tío. Pues si no, ¿cómo, pues, tío? Vale.

0: que fue mi birria.
1: Claro.
0: 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Ándale, tío. Ahí llegó Su Majestad Solís. Marco Antonio es el nombre. Ironía, qué ole. Te pasó la rola, me vas a pedir un taco pato, ¿eh? Parece que se le cortó, ajá. ¿Dónde la ponemos? Me basta con el José, se está pendiente, sí. Fuera que muchamos, pues, se muchó.

que sabes de la historia, Muki, ¿qué sabes? ¡A muchas! ¡A muchas! Mi ironía con los Bukis, su majestad Marco Antonio Solís. Y ahora tiene más de los Bukis, tío, que ya estamos centrados. Sí, cómo no. Por el bien de los tres. Vámonos dejándolo tranquilo, Easy boy, easy. Tranquilito, tío, Más de la Bukimanía, esta mañana de 15. Por el bien de los tres.

0: por bien de los tres. 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Independencia y Villahermosa abre 24 horas, tío. ¡Oh, no más, tío!
1: ¡Esa no, tío! ¡Esas no!
0: Y hoy 15 de septiembre, y poniendo esta rola, tío, esos asticios. No seas tan injusto con esas canciones. Ay, tío, se me mueve el tapete.

0: clavado con sus letras, ¿verdad? Clavadísimo, clavadísimo el vato, ¿eh? Se las avienta buenas todas las rolas.
1: Tío, tío,
0: ¿qué
1: vale? Que te pedí de Pandora, porfa.
0: ¿Cuánto?
1: O sea, que dice, ¿cómo te va, mi amor?
0: ¿No debes pedirlo? Oye, ¿no debes pedirlo? Es la primera vez que me la piden esa rola, ¿eh? ¿No? Sí te la ponemos, sí te la ponemos. Pero no la debes pedir, la verdad, ¿eh? Es que aquí la tengo toda anotada, si no estaba Pandora. Pero no le hace, la ponemos, no importa. Por primera vez que la pides y la ponemos, claro. Ahí está, Pandorita. Nomás, ¿cómo te va, mi amor? ¿Cómo te va?

0: ¿Cómo te va, Ramón?
1: ¿Cómo te va? Oiga, se acercan las fiestas patronales. Fiestas patronales de la parroquia de Nuestra Señora de los Ángeles y San Francisco de Asís. Será el 4 de octubre. Una gran kermés por la mañana de 8 a 3 y por la tarde de 6 a 11. Claro, habrá convivio familiar completamente, antojitos mexicanos, aguas frescas, sodas y música en vivo. Está ubicada por la calle Tercera, no, calle Cuarta, aferrado, tío. Calle Cuarta y Sinaloa. Cuarta y Sinaloa, es la parroquia. Ahí esperamos el próximo domingo 4 de octubre. Ya merito, ¿eh? Nuestra Señora de los Ángeles y San Francisco de Asís. El buen Francisco, que es el anfitrión, ahí lo esperar, claro. ¿Ya son las patronales, eh? Claro, sí, cómo no. Está bien, claro. Tío, pero me basta.

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0: De las pocas veces que hace un cover José José, le sale bastante, bastante bien. El caso de esta rola, con Billy Joel, que le salió bastante bien esa. Nunca cambies, tío, que cante José José, tío.
1: Tío, tío, buenos días.
0: ¿Qué vale? ¿Qué onda, Lucas? Claro.
1: Mandar saludos a los abuelos Cucos.
0: ¡Cucos!
1: Oye, a ver si puedes poner la canción de La Mujer que Tanto Amé.
0: ¿De quién es? ¿De Chente? ¿Es de Chente eso o de quién es? No, es de Chente, no Chente Fernández, yo creo que sí. 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

Eso es claro, así dicen los angelitos, pues. Mientas y mientas, pues. ¡Ay, qué rolón, tío! ¡Ollita! Se la mandamos a Pablito, ¿cómo no? Hasta el cielo. Juan Gabriel. Precioso tema, la verdad, precioso. No hay otro título, ¿eh? No hay otro. Bonito recuerdo. Ahí va.

0: que no, y ahí vas todavía, ahí vas a pegarle, ahí vas a darle duro a eso. ¡He dicho que no!
1: Hola, tío.
0: Hola.
1: Oye, soy te percibo muy enamorada.
0: Es correcto.
1: Que tengas un excelente día.
0: Así andamos, así andamos todos, toditos, una tras otra. Yo me quise poner pachanguero en la mañana, no me dejaron. Empezaron con puras románticas, así de siguiente, así me traen. ¡Qué bueno! Es un bonito día, la verdad, 15 de septiembre. Si van a pasar por Centro Cívico, aguas. Hay mucha desviación, hay muchas vallas metálicas. Saquen la vuelta, por favor, si van a pasar por Centro Cívico, ¿eh? Si lo van a rodear, mejor. Saquen la vueltecita, por favor. Hola, mi amor. Saluda.

un amor. 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El viejo cayuco. Oye, y también un saludo de Acatlán de Juárez. Después del grito, nos vemos en Acatlán de Juárez, sí, claro. Peguen el grito y ahí nos miraremos. Independencia y Villahermosa. Se llama Catlán de Juárez, ¿eh? ¡Ea! ¡Ea! ¡Ea! ¡Cuídense mucho! Por favor, si van a asistir al grito, cuídense mucho. Háganlo con cuidadito, por favor. Mucha paciencia también, por favor. Que tengan muy bonito día. Cuídense.

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30: Altas temperaturas acompañadas de un alto porcentaje de humedad y con el potencial para generar tormentas eléctricas es lo que viene para Mexicali y el resto de los municipios de Baja California en los próximos días. Por este motivo, la Coordinación Estatal de Protección Civil y la Secretaría de Educación acordaron suspender clases presenciales y mandarlas a modalidad a distancia. Ignacio Lozoya, coordinador de Protección Civil en el estado, informó sobre el comportamiento del clima.
31: Sí, en todo el estado, derivado de esta onda de calor se podrán presentar algunos chubascos aislados, tanto en la zona de Mexicali como la parte sur, San Felipe, San Quintín, Rosarito, ¿no? Este pronóstico está previsto para los próximos 10 días, pero el pronóstico que nosotros emitimos en Protección Civil es a 4 días, entonces estaremos actualizando esta información de acuerdo a lo que va desarrollando los días, pero sí tenemos temperaturas arriba de los 40 grados, una humedad también relativa puede ser superior a los 40 grados también, y algunas lluvias aisladas. De repente se vienen estas rachas de humedad y nos puede causar algunas lluvias aisladas. Pueden ser lluvias ligeras a moderadas.
30: Informó para Nuestras Noticias Erika Gallego.
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1: 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Ya que estás bien informado, regresamos con nuestra programación.
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0: 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Continuamos con más en esto que es La Bomba con Aye.
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0: ¿Qué onda, mi querido radio escucha? ¿Cómo estás en este 15 de septiembre? Hay que pegar el grito, ¿no? Vamos, vamos a pegarlo como se debe. ¿Y cómo crees que puedes pegar un grito? 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
1: 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Te quedas con la mejor programación, ahorita regresamos con más información.
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6: Tras la suspensión de clases presenciales en todos los planteles de educación pública de Baja California, la gobernadora Marina del Pilar dijo que en zona costa los salones de clases no están adaptados para contar con aire acondicionado. En Tijuana las temperaturas rondan los 38 grados centígrados y la humedad por encima del 65%.
7: De los restos de los municipios con Mexicali es que las escuelas no están adaptadas con aire acondicionado. escuelas, que ese es un reto que tenemos en el estado en estos momentos. Yo ya di una instrucción desde que llegamos, de que cada escuela nueva que se construya, cada aula nueva, se va a construir adaptada al aire acondicionado, en el SPIC. Sin embargo, la gran mayoría de las escuelas en la costa de Baja California, en los municipios de la costa, se construyeron sin la posibilidad de tener aire acondicionado. Entonces, hoy estamos atendiendo esa situación. Desde nosotros llegamos al gobierno, la instrucción ha sido: aula que se construye con su adaptación para aire acondicionado. Entonces, en estos momentos, las altas temperaturas también están en Tijuana, en Tecate, en Rosarito, en Ensenada. Entonces se está evaluando aquí con el gabinete de Educación y Protección Civil el que suspendamos clases presenciales.
8: Informó para Nuestras Noticias Erika Gallego.
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1: 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Volvemos con más de nuestra programación.
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2: Hola, hola, ¿qué tal? Muy buenas tardes, amigos. Bienvenida a la Generación Inolvidable en este 15 de septiembre.
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0: 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Saludos a Marisela Muñoz. Amigos, y pues hoy, que es 15 de septiembre, se celebra la víspera del aniversario y la tradicional ceremonia del grito de independencia en México. ¿Y qué les parece si el triple de Inolvidables se lo dedicamos a la música ranchera, muy al estilo de Luis Miguel?
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0: Saludos a Vero Villa. Gracias por escucharnos, Vero. Ay, amigos. Pues es radio. No pueden ver ni pueden oler. Ay, qué rico. 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

0: Saludos a Lilia Moreno, allá en Farmacia del Hospital General. También saludamos a Karina Lisset Yuriar, a Erika Ceseña, Andy Ruiz, a Karim Gutiérrez. Un saludo para Flor, para Laura Lomelí. También saludamos a Linda Arismendi, a Elvia González, a la señora Josefina Sánchez, a Sarita Durazo hasta Ensenada, Alfredo Vallejo. Gracias por acompañarnos, amigos. Y recuerden que hoy es martes. 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

Saludos a Flor Cortés, nuestro WhatsApp, amigos, 336-8023. Síguenos a través de Facebook, Inolvidables con Bárbara Bernal. 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Amigos, en un septiembre, así como hoy, pero estamos hablando de 1982, los hermanos Pimpinela ocupaban los primeros puestos en las listas de popularidad con este tema que viene a continuación. Y vamos a escuchar otras dos canciones que estaban dentro de la lista de los primeros lugares de popularidad, como lo fueron, bueno, en ese entonces, en la primera quincena de septiembre, Maldita Primavera con Yuri ocupaba el puesto número 1 y Dueño de Nada con José Luis Rodríguez tenía el puesto número 2.

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Vamos a regalar en estos momentos un combo.

por favor, que me mande un nomás mándamelo en audio, por favor. Aquí ya me contestaron la pregunta y es correctísima. Mándamelo el audio, en un audio con tu nombre, por favor, ¿sí? En un audio con tu nombre. Aquí ya nos contestó una persona. Vamos a esperar su audio para luego poder ponerlo aquí al aire. A ver, nada más en audio. Es que dice que está escribiendo, pero pues yo quiero que... Ah, que está en el trabajo. Ok, ¿se lo hacemos válido? Se lo vamos a hacer válido, nada más que no sabemos su nombre. Se lo vamos a hacer válido para que no lo regañen o la regañen. Las tortas de guisado, efectivamente. Dice, estoy en el trabajo y no puedo. A ver, que nos ponga su nombre. O ponnos, mira, mándame tu nombre. No me mandes el... Ok. Se llama José. A ver. Nomás que ya se ganó unos tacos, ¿no? Sí, lo que pasa es que estamos aquí, Amigos, alguien que no se haya ganado un combo, porque sí me pidieron ahí en tacos de guisado el comal para que no se repitan, ya después le daremos la vuelta. A ver, déjame ver. Ah, no, es otro José. José. Ok, José García. Sí, estaba confundiendo con otro José. Felicidades a José García, ya se llevó este combo cortesía de tacos de guisado el comal. Y sí, lo nuevo en tacos de guisado el comal son las tortas de guisado. José, para que pases por tu combo a partir de mañana, 6:30 a.m, 1:00 p.m, tienes lo que resta de la semana. Mañana miércoles al sábado para que pases por tu combo. Felicidades a José. Vamos a pasar el nombre. Entonces, José García. Bueno, se la vamos a perdonar que no entró el audio porque está trabajando y lo van a regañar.

0: quiero felicitar a una amiga que quiero mucho, que hoy está cumpliendo años, y dijo, te escucho. Bueno, pues muchas felicidades a Blanca Julia Varela, Blanquita, que hoy está cumpliendo años. Te mando un fuerte abrazo con mucho cariño. Que te la pases muy bonito ahí con toda tu familia, con tus hijos. Un fuerte abrazo, Blanca Julia, Blanquita. Que tu cumpleaños sea inolvidable.
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0: Saludos a Omar Flores. 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Saludos a Norma Méndez. Aquí me acaba de mandar un WhatsApp al 336-8023. Dice, hola Bárbara, estoy en casa de mi hija Melina y puse tu programa. Sí, ya estoy viendo aquí la foto. Gracias, Norma. Saludos a su hija Melina, que nos están escuchando. Muchísimas gracias.
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1: Ya nos vamos. Gracias, Generación Inolvidable. 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Finitas Pastelería, Laboratorios del Valle, Tacos de Guisado El Comal, Clínica Dental Anáhuac del Dr. Fernando Barreras García y Seven Restaurant Steakhouse. Que tengan un lindo martes, amigos. Mañana no hay programa. Un lindo descanso. Yo me despido con la siguiente frase. La felicidad se encuentra en tres cosas. Dejar ir lo que se fue, disfrutar lo que está y confiar en lo que viene. Muy buenas tardes. Hasta el jueves.
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3: Altas temperaturas acompañadas de un alto porcentaje de humedad y con el potencial para generar tormentas eléctricas es lo que viene para Mexicali y el resto de los municipios de Baja California en los próximos días. Por este motivo, la Coordinación Estatal de Protección Civil y la Secretaría de Educación acordaron suspender clases presenciales y mandarlas a modalidad a distancia. Ignacio Lozoya, coordinador de Protección Civil en el estado, informó sobre el comportamiento del clima.
4: Sí, en todo el estado, derivado de esta onda de calor, se podrán presentar algunos chubascos aislados, tanto en la zona de Mexicali como la parte sur, San Felipe, San Quintín, Rosarito, ¿no? Este pronóstico está previsto para los próximos 10 días, pero el pronóstico que nosotros emitimos en Protección Civil es a 4 días, entonces estaremos actualizando esta información de acuerdo a lo que va desarrollando los días, pero sí tenemos temperaturas arriba de los 40 grados, una humedad también relativa puede ser superior a los 40 grados también, y algunas lluvias aisladas. De repente se vienen estas rachas de humedad y nos puede causar algunas lluvias aisladas. Pueden ser lluvias ligeras a moderadas.
3: Informó para Nuestras Noticias Erika Gallego.
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6: Gracias. Totales.
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9: 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Ya que estás bien informado, regresamos con nuestra programación.
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12: 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Volvemos con más de nuestra programación.
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12: 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Ya que estás bien informado, regresamos con más de nuestra programación.
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1: Tras la suspensión de clases presenciales en todos los planteles de educación pública de Baja California, la gobernadora Marina del Pilar dijo que en Zona Costa los salones de clases no están adaptados para contar con aire acondicionado. En Tijuana las temperaturas rondan los 38 grados centígrados y la humedad por encima del 65%.
2: De los restos de los municipios con Mexicali es que las escuelas no están adaptadas con aire acondicionado. Que ese es un reto que tenemos en el estado en estos momentos. Yo ya di la instrucción desde que llegamos, de que cada escuela nueva que se construya, cada aula nueva, se va a construir adaptada al aire acondicionado, un mini split. Sin embargo, la gran mayoría de las escuelas en la costa de Baja California, en los municipios de la costa, se construyeron sin la posibilidad de tener aire acondicionado. Entonces, hoy estamos atendiendo esa situación. Desde que nosotros llegamos al gobierno, la instrucción ha sido: aula que se construye con su adaptación para aires acondicionados. Entonces, en estos momentos, las altas temperaturas también están en Tijuana, en Tecate, en Rosarito, en Ensenada. Entonces se está evaluando aquí con el gabinete de Educación y Protección Civil el que suspendamos clases presenciales.
1: Informó para Nuestras Noticias Erika Gallego.
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3: Trabajadores de la compañía Telnor denuncian despidos injustificados desde inicios de esta semana. Algunos trabajadores indicaron que se les impidió ingresar a las oficinas y recibieron presiones para firmar renuncias voluntarias. Presumen que la empresa en Baja California podría despedir a 700 personas en todo el estado y les informan que ya no tienen capacidad para pagarles por una multa impuesta por autoridades federales.
4: El día de ayer suscitó que la empresa nos citó en punto a las 9:30 en las oficinas con algunos jefes directos y un representante legal, el cual nos indicó que la empresa quería cortar relación laboral con nosotros. A esto en medio de la multa impuesta por la IST de miles de millones de pesos hacia la empresa, alegando que pues esa era la razón por la que ya no podían seguir sosteniendo esa relación laboral con nosotros, misma que nosotros rechazamos totalmente como sindicato, y nos presentamos el día de hoy. Nos comentó el guardia en turno que gracias a pues el aviso de alguien como medida de una persona superior no podíamos accesar, ya que se nos había notificado ayer el cese de la relación laboral.
3: Informó para Nuestras Noticias Erika Gallego.
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todos listos para este 15 de septiembre. ¡Vámonos! ¡Vámonos, tío! ¡Bonito martes! ¡Ea, ea! Evite pasar por Centro Cívico, por favor. Muchas, muchas calles cerradas. Evite el Centro Cívico, por favor. Bienvenidos. ¡Vámonos, tío, con la música!

0: Amalia, Amalia, Amalia Rosa.
1: Esta noche, después del grito de independencia, nos vemos en el Acatlán de Juárez, ¿eh? 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A los esperamos, ¿eh? Ya saben.
0: ¡Acatlán! ¡Ea, ea, ea!
1: Bueno, Macio, ¿qué música traes?

0: Sobrinos, eviten pasar por centro cívico, por favor.
1: Me preguntan cuál es tu legado.
0: No pases por centro cívico.
1: La búsqueda puede ser complicada, pero en realidad debería ser simple.
0: Hay muchas calles cerradas en centro cívico.
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0: Voy a vivir y me voy a ir a Acatlán.
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0: Uh-huh. ¡Acatlán!
1: Tío, invítame a Acatlán. 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

0: La única salsa que rapean. Bailando salsa. Y que si la bailan, muy bien.
1: Bailando salsa.
0: Bien bailada.
2: Buenas tardes.
0: ¿Cómo le?
2: Bonito martes, tío.
0: Bonito martes.
2: Puedes poner una canción de Banda El Recodo.
0: A ver.
2: Que se llama Contigo por Siempre.
0: Dale, Recodo. Gracias, gracias. Se llama Recodo. Hola, tío, ¿cómo estás? Buenas tardes.
3: Bonito martes, tío.
0: Hola.
3: Saludos a ti y a todos los
0: gracias, amigos. Igualmente. ¡Feliz 15 de septiembre!
3: ¿Puedes notar en las promos?
0: Claro.
3: El viejo cayuco fue en el pescado.
0: Ajá. ¡Acatlán! Por la independencia.
3: Ajá. La lotería del tío.
0: Perfecto, gracias.
3: ¡Viva México, tío!
0: ¡Viva México! ¡Viva! ¡Claro! Hoy no más. Pero perdónala, por favor. ¡Perdónala!

0: Perdónala, por favor. Ya, levántate. Salomé, perdonada estás.
1: Oye, Salomé, perdónala.
0: Pues ya que la perdone, Salomé. Salomé, perdónala, por favor, ya, para que no esté tanto tiempo hincada ahí. Tiene como 10 minutos hincada en la pobre. Salomé, perdónala.

0: scene.
1: You can take it now, right?
0: Yeah. Oh. Fierro. Fierro. 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

Ya nunca, pero nunca, nunca se te ocurre, me dejes, por favor, Tranquilita, mi negra, despacito, mi negra. No me dejes, por favor. ¿Para qué lo mueve con el capitán? ¿Y para qué quieres? Con el capitán de calor, claro. No con el Morgan, no, con el Morgan, no. Con el capitán de calor. Un día viajé en crucero. ¿Eh? Y ahí me lo topé. ¿Sabe el capitán? Morgan. Ahí va.

0: acabar.
1: ¿Ya se acabó? ¡Qué rápido se acabó el calo! ¡Qué rápido! Y ahora, la Buki Manía.

recomendación: no pase por centro cívico, no pase. Hay calles cerradas. Casi todas tienen ya vallas metálicas para evitar de que pase, de que se acerque. Además está muy bien patrullado. Así que aléjese del centro cívico, por favor. Si pensaba cruzarlo, déjeme decirle que le va a batallar. Mejor de lejecito se ven los toros. Evítese vueltas, por favor. Mejor vaya sacando la vuelta de una vez. Por donde sea, López Mateos, Lázaro, por donde sea. Póngase truce con centro cívico. Póngase truce con la logística del Grito de Independencia, ¿eh? Aguas con el centro.

0: Me arrancó el pantalón, mamá. Me arrancó el pantalón.
1: Hola, hola, tío Abel, buenas tardes. Habla tu sobrina Gaby.
0: Hola.
1: ¿Me puedes anotar todas las promos, por favor?
0: Claro.
1: De la Casa del Zarandeado.
0: Ajá.
1: Pescador.
0: El bien. Muchísimos
1: tacos que son los de Catlán.
0: Te esperamos en la noche.
1: Cajau,
0: ajá.
1: Boletos de Cinépolis.
0: Dale.
1: La Lotería del Tío.
0: Perfecto.
1: Feliz martes, tío, para todos.
0: 15 de septiembre. Ajá.
1: Tío, si puedes seguir con otro de los buques, por favor.
0: Ándale.
1: El pobre Juan.
0: Ándale.
1: Qué mala,
0: ajá. ¿Es qué mala o qué mala? Qué mala de una vez. Sí. El pobre Juan también está bonito, el pobre Juan. El pobre Johnny Boy. Sí, así. También se lo zumbaron al pobre Juanito. Me sirve bien al Johnny, ¿eh? Viene y viene. Y bien zumbado lo dejaron.

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El pobre Juan. No se lo dieron a la Catlamba, no, al pobre Juan no, lo dejaron. No se lo quisieron llevar a la Catlán de Juárez. Es que no se lo dieron a la Catlamba, no, al pobre Juan no, lo dejaron. No se lo quisieron llevar a la Catlán de Juárez. Es que gachos, ¿verdad? Y le estamos diciendo, después del grito de la Catlán de Juárez, después del grito de la Catlán de Juárez, y aún así, no se lo llevaron. Qué gacho, ¿verdad? ¡Ea! ¡Ea! ¡Ea! Más de la buquimanía, tío.